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esos tigres que viven en Nueva York y tienen una jeva aquí en República Dominicana, sépanlo desde ahora, el que se enamoró aquí y dejó jeva aquí, no dejó nada. Que estos tigres se las ruyen. El hombre.

0: Y la mujer que tiene un novio que se sabe todos los discos de aventura. Esos hombres que tienen un CD de RBD en la casa son pájaros todos. Todo hombre que se sepa la canción El Cigarrillo de Ana Gabriel entera es pájaro.
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0: colombiano. Mi conguero se llama Pedro Conga, la antigua, de Moca. Mi guirero, el más joven de todos, un guirero hermoso, Waldy Guira. Mi tamborero, de aquí de San José, la mate, el aplauso. El GQ, 18 años de edad, el más joven. En el acordeón, el Arminio Liriano. En el cachín, Víctor de la Cruz. Peco. A mis asistentes, gracias, Afonso, Radelki, Joel, Belluga, thank you. Mi sonidista elegante. Thank you. Un placer. Mis cantantes, Lorenz, el Bajapati de Bonao. Ángelo. Y Fermín Flores. Yo no me quiero ir ahora, me dijeron que me vaya, pero yo no.
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DJ David tiene la fuerza pegada aquí. Vamos a ver si es verdad que estamos pegados. Todavía. No voy a decir nada. ¡Le voy a! Gracias. Y dice así. La nieta Lola tenía...

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1: ¡Ay!
2: Desgraciado, azaroso. Pónganse más que yo, sé más que ustedes aquí. Y a mí me oyó más que ustedes. Eso es lo lindo. Leonardo, disfrútalo. Manolo. Y el amigo. A los hombres les encanta hacerlo. A las mujeres les fascina que se lo hagan todo. En las casas. Ah, no, en la cama. Ay. Eso sí es rico, es hermoso. Ay, Dios. Wow. Ay, ay, coño, papi. Ay. Ay, coño, papi. Ay, papi, coño, por ahí no. Ay, sigue que mi loca, dígame, coño, acaba conmigo, acaba conmigo. Me gusta por ahí. Ay, coño, papi, coño. No coja para allá, que por ahí me duele esa maldita vaina.

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1: Quiero que han nacido en un país. Oigan esto. A 3 horas y media de aquí, en avión, hay un país muy especial, con 8 millones de habitantes. Un país que territorialmente hablando no es muy grande, pero que cada persona

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Hola, hola, hola, buenas tardes. Hola, ¿qué tal? ¿Cómo están todos? Sábado bonito, sábado por la tarde. Aquí comienza el espacio donde la salsa y el merengue exhiben sus mejores galas. Es un espacio para toda la familia, donde usted podrá disfrutar con nosotros de toda la música de 2 de la tarde hasta las 7 de la noche. Recuerden, señores, este programa se transmite a través de Panorama 96.9 en Santo Domingo y 89.1 para todo el Cibao y la línea noroeste. Merensalsa RD.com y nuestra aplicación gratis Merensalsa RD desde Santo Domingo. Montecristi FM 97.1 en Montecristi, palmeradigital.com, radiojarabacoa.com y la 107.5 FM desde Jarabacoa. La Matatana 97.7 en Dajabón, thepower13.com en Middletown, Nueva York. La Explosiva Musical.com desde Boston, Massachusetts. Y Radio Roca New York.com desde Yonkers, Nueva York. Desde la República Dominicana, Rubén Darío Aponte, el Gordo Gordo, y Rubén Darío Aponte Jr., Rubencito. Estaremos animándoles, estaremos recibiendo sus llamadas telefónicas. Recuerden, tenemos un número de WhatsApp, 809-860-7545. Anoten, 809-860-7545. Es el número de WhatsApp de Merensalsa. Todos son bienvenidos, todos tienen el derecho de hablar. Todos pueden hablar con nosotros, como lo dice Panorama, ¿ok? Así que sean bienvenidos al espacio favorito de cada tarde y noche del sábado, Merensalsa.

me voy a dedicar yo mismo esa canción para mí. Para Papalico.

el suave de este lado, reportando desde Villa con Gordo Gordo, Rubencito. Recordándole a mi gente que Merensalsa se escucha a través de Panorama 96.9 en la capital y 89.1 en todo el Cibao. Y recordarle a mi gente que vayan a Suena el Electronic, la casa del inventor, en la calle 25 de Febrero, esquina calle 9, en la parte oriental, para que no sufran de calor ni de apagón. Así que seguimos. Recuerden que Merensalsa no se escucha seco.

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1: Chivo, what's up?
2: Nada, compadre, man.
1: Chivo, ¿has oído ese nuevo mix del DJ Dusty?
2: No, fíjate que no, pero oí que es vergón, man.
1: Simón, you definitely gotta hear it, man. 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

las emisoras. Primeramente, nos unimos a la situación de Venezuela, señores. Venezuela está pasando por un momento difícil. Desde los estudios de la radio Boston FM, estamos comunicándonos con algunas agencias y algunas organizaciones de Venezuela para hacer llevar lo que haga falta. Tengo por ahí a la Fundación de Solidaridad de Milagros Malde con el teléfono 617-735-5600. Ahí usted puede comunicarse con ella, mandar un mensajito de WhatsApp, preguntarle en qué usted puede ayudar. No queremos decir hoy por ellos, mañana por nosotros. No. Esperamos en Dios que a nadie, absolutamente en ningún país suceda lo que está pasando hoy en día en Venezuela. Venezuela, nuestras oraciones están con ustedes desde los estudios de la radio y la cadena completa desde Banisi Radio, la Super 104 FM, Voz de Peravia, La Explosiva Musical, Somos Radio Latina Las Vegas, Latina Nuevo, Chile, Panamá, Venezuela y Colombia, Lujo Pérez FM, Tu 94.5 FM, Mix 104.7 FM, DJ Molemix Radio. Nuestras oraciones están con ustedes para el pueblo venezolano. Más adelante vamos entonces a entrar en detalle con lo que pasó el pasado sábado en Bachateando con el Lobo. Iniciamos de esta manera, un poquito, ¿verdad? En breve comenzamos a gritar, a bocear, a decir Romo y Mujeres Más.

refrescamiento, porque así él lo quiso, que se refrescara un poquito la tierra y nos mandó un poquito de lluvia ahí, pero nada que lamentar. Así que, primeramente, gracias a todo, a toda la gloria y la honra de nuestro Creador por permitirnos el sábado juntarnos con muchos de los amigos, muchos de los oyentes de este programa y otros que son también parte de la cadena.

de Doña Agripina, también a Hochi Design, que se votó con todas las gorras, los polochés, los vasos, todos los regalitos que dimos allá, cortesía de HochiDesign.com. Gracias también a Jasmine Martínez, que nos ayudó, que nos envió mucha carne de pollo junto a Melin. También Ariel, que se encargó de hacer, de cocinar, de preparar, de hacer el maestro del grill. Ariel, un abrazo, gracias por la ayuda. También a Titi Conga, por los perniles. Una yuca que no la llevó José Sánchez de Camilo Márquez, la hizo mi hermana 7 años mayor que yo. Dios, yo no sabía que mi hermana tenía una yuca tan buena así. Ay, mi madre.

pastelitos que esa muchacha hizo. Ay, Dios. Todavía la hora que me están preguntando por los pastelitos. Y yo que no guardé para mí. Me probé uno porque me lo dieron en el camino. Pero gracias a mi hermana Munina por el detalle, por los pastelitos, por la yuca. Y también decirle al público, si tiene un evento, comuníquese con mi hermana, 7 años mayor que yo. Ella hace todos los tipos de picadera. Simplemente tienen que decirlo con tiempo. Siempre mi hermana, hermanita, un consejo, más pequeño, por favor, que vamos, está abusando de la competencia. Esos pastelitos como para que la gente no coma más nada. ¡Cuánta carne, Dios! Cualquier cosa, ella está ahí en el 82 de la Milden Street, en Crystal Beauty Center. Más adelantico vamos a preparar un paquetico ahí para anunciar oficialmente las picaderas de la Muni. Las picaderas de la Muni, disponibles ya para eventos, cumpleaños, 15 años, lo que usted quiera, boda, divorcio, hasta funerales, lo que usted quiera. La picadera de mi hermana Munina, 7 años mayor que yo. Que no me quede nadie, a Zenaida, también, que hizo unos pinchos, el buenísimo, un moro. El Nietzsche se botó con un moro de guandule también. No sé quién es más, se me van de la mente ahora mismo las demás personas que participaron, que nos ayudaron en el evento. A cada uno de ellos, mil,

un oyente, ya va a ser oyente del programa porque va a tener que descargar la aplicación, porque la mesa te recuerda que estamos a través de la radio Boston FM y que Bachateando con el Lobo es los sábados de 4 a 8. Espero que en cualquier momento que haya una jugadita de dominó, me llamen, me inviten. Y yo paso por allá también a jugar un chiste de dominó

en que el evento se diera de mi parte, musicalmente y logísticamente bien. Ya los regalos se encargó Nietzsche, Hochi, comenzaron a repartir por ahí. Hasta yo tuve que soltar una gorra que tenía, porque Guillermina Carrasco me dijo: si no me da un regalo, mañana te acabo en las redes sociales. Y yo dije: bueno, mejor le doy la gorra.

Georgie lo pueda. Cuidado. Eso de Georgie, La gente cambia cuando se van para Nueva York. Ahí está Georgie, Nueva York.

Parque. La bodega más completa que tiene Rosemary. ¿Cómo es que se oye con Camilo Márquez al 617? 427-1287. La comadre. La comadre vino ya, mole. Déjame saber. El papá está en el aire. 25 y un mes.

con tu grupo de gente, tus amigos que se juntan todos los años para escuchar y que me chateo con el lobo en el carro. No, no, no. No relajes, Ochi, no relajes. No relajes. Me están monitoreando, ¿eh?

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Dime linda, enséñame.

0: está mi hermanita, 7 años
1: siempre
0: mayor que
1: te
0: yo.
1: Te está vigilando, como en los tiempos de antes.
2: Munina, mi cuñado Kiko. No voy a llamar por ahí, pero creo que te hablé ya tan grande.

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1: Un palo, si eso fue la llave para arriba, ¿verdad? Porque...

mi madre. 617-858-0671. Que dedique, que yo lo digo muy feo. Espérate, espérate. Están pasados. Atención, Pensilvania.

0: Ahora yo te mando a nota de voz. Escucha esto.
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0: Así que ya ustedes saben cómo comunicarse conmigo. El papá sigue en el aire, rumbo a las

0: Nelson Castillo. Apareció Nelson, señores. Gracias, Nelson. Nelson apareció el sábado. No me acuerdo qué hora fue que llegó Nelson, pero llegó para el comité de cierre. Nelson Castillo, el devorado. Nelson, ahí mañana es solo merengue. Mañana, Nelson. Nelson, mañana es solo merengue. Hay que preguntarle a Nelson, porque es que Nelson es así. Nelson, hay que preguntarle. Ay, ay, ay, ay, ay, ay, ay, ay, ay, ay, ay, ay, ay, como dice Nelson Castillo. Ese sí es bueno. Ese sí es bueno, dice Nelson Castillo. Ajá. Sí. Ay, ay, ay. Vamos a poner la de Kiko, vamos a poner la de Kiko, mi cuñado Kiko, Nelson Castillo, el abuelito. Diga usted, señor.
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0: Pero él es el otro, este era que iba.
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Hablando de la gente en un rincón olvidado, ¿dónde está mi hermano? Angelín Álvarez, que también le dio cita el sábado allá en el Cucao. Miraba para todos lados pensando que el negro iba a llegar, pero el negro nunca vino. Es que al negro le dan permiso. El negro puso la condición de que yo tenía que ir para Charlestown y que buscarle una tal... Cállate, lobo, cállate.

Pero comadre, la saludé temprano, le puse quien ve la noche es quien puede ver las estrellas. Oh, bueno, por una mentira. Después le puse otra con el Majimbito y Yoska. Y usted nada, comadre, tranquila, ¿eh?

0: Maestro, diga también, dígale usted algo, maestro.
1: Les habla José Manuel Calderón, el pionero de la bachata. Bachateando con el lobo. Romo y mujer, que sigan en sintonía. Bye.

Martínez allá en Florida, bailando con dos cocodrilos al frente de ellos. Héctor, cuidado si se duerme, Héctor.

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1: Oye, te adoro contigo, mami.
0: Me find that bananas.
8: Ay, el gringo, déjalo así.
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2: there. ¡Ay, Dios mío!

0: que sucede es que ahora la vende diferente, Juno. Antes sí, antes el primero era primero, pero ya ahora eso le vale madre. Señores, bienvenidos a otra hora más de Pura Bachata a través de la nueva cadena de La Margue. No me digan que estoy como bulín. Estoy tarde, pa. Para decir eso, ya bueno. Hay diligencia que hacer. ¿Y usted qué dice, caballero? Dígame usted.
1: Bueno, sí, mi gente, recuerde que mañana domingo, cuando tu reloj marque a las 6 de la tarde, a las 6 de la tarde, en punto, Solo Merengue. Tres grandes del merengue fallecido de la República Dominicana. Estará mañana Alex Bueno, Rubí Pérez y Benny Sadel en Solo Merengue mañana. Ya tú sabes, suéltalo, maldito loco.
2: Hola, ¿qué tal? Soy el gringo de la bachata y te invito a que sigas bachateando con el lobo. Romo y mujeres malas, carajo. Sin eslogan, el gringo. ¡Déjalo así!
0: Así lo voy a dejar, gringo. Tranquilo, Tranquilo. Que mañana Solo Merengue. Con Nelson Castillo, el abuelo. Pero antes de Nelson, llega Ricardo Domínguez el Niche. En salsa, salsa. Más salsa que pecado. Salsa con el Niche. Mini concierto mañana de José Bello. Homenaje póstumo. Dice...

0: Lobo, ahí te va el reporte, estamos por aquí. Dale para adelante, mijo.
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No se va pensado, están hablando del aparato, del equipo de música.

que si hacía este audio y se hacía viral, el próximo sábado lo voy a coger libre. Señores, gracias a los muchachos de la cadena, cada uno de ellos, empezando con Johnny McKenzie, que mañana domingo a partir de las 8 de la mañana llega

0: los capítulos ya finales mañana en Salsa con el Ninja de 1 a 5 de la tarde. Y a las 6 de la tarde se animó el hombre Nelson Castillo, llega en Solo Merengue, Solo Merengue mañana domingo. ¿Qué es lo que tiene Nelson mañana, Nelson? Maldito loco, Nelson, dime, Nelson, ¿qué es lo que tiene mañana?
1: Pero sí, mi gente, recuerden que mañana domingo, cuando tu reloj marque a las 6 de la tarde, a las 6 de la tarde en punto, Solo Merengue, tres grandes del merengue fallecidos de la República Dominicana, estará mañana Alex Bueno, Rubí Pérez y Benny Sadel en Solo Merengue mañana. Ya tú sabes, suéltalo, maldito loco.
0: Eso es a través del explosivomusical.com con Nelson Castillo, el abuelo. A las 9 de la noche llega el viejito Siri Ruiz, presenta con Noche de Grande, boleros y baladas, baladas y boleros para el cierre oficial del fin de semana con broche de oro de 9 a 12 de la medianoche. Desde vanisiradio.net, vanisiradiofm.com, Noche de Grande con Osiris Ruiz. 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Los viernes, DJ Keko llega en el Festival de la Salsa de 5 a 8 de la noche. DJ Puki llega a las 10 y media hasta las 12 de la medianoche en Friday Night Fiesta. Pero de lunes a jueves, de 5 a 6 de la tarde, tenemos lo que se llama el tipicazo. El tipicazo de la tarde y los viernes de 4 a 5. Sábado 12 de mediodía, Milagros Marte en Simplemente Milagro. 4 de la tarde, Bachateando con el Lobo. El sábado que viene, como es feriado, es el día 4 de julio. Nosotros no vamos a ir Bachateando con el Lobo. Vamos a hacer un programa abierto, poniendo todo tipo de música. El que quiera venir, vení. Y el que no quiera venir, no vení. El que me quiere escuchar el sábado, me escucha. Y el que no, no me escucha. Porque van a tener opciones. Van a tener a Diadoni. Van a tener Catador. Van a tener a YouTube. Pero yo van a tener anuncios. Y nosotros no vamos a tener anuncios. ¡Señores! A continuación, en punto de las 8, solamente por la aplicación de la Radio Boston FM, la emisorota.com, la Soltera FM, San Víctor FM, el After Party, rumbo a las 4 de la mañana. ¡Nietzsche! Acá hay Nietzsche. ¿Dónde está Nietzsche? Que no lo siento. ¿Dónde está Nietzsche? Que no lo siento. ¿Dónde está Ricardo Domínguez, el Nietzsche? No me digas que el Nietzsche está borracho de agua.

0: el after party, ¿qué ustedes creen? Diga usted, maestro, ya que nos vamos. Será hasta el otro de arriba, el otro sábado. ¿Qué sábado es el otro de arriba? Después de este. Dale, vete a mirar bien la fecha aquí, espérate. Bueno, aunque yo esté en vivo como quiera el sábado también, ¿eh? Julio. El 11. El 11 venimos embachateando con el lobo, pero el sábado 4 estaremos tocando lo que usted quiera. Estaremos en un after party, pero temprano, ¿eh? Todo el día. Todo el día, toda la música de bachateando, merengueando, salseando, toda la música la tendremos aquí el próximo sábado en un evento diferente, ¿verdad? No bachata solamente. Usted va a pedir lo que usted quiera, si usted está en su cucao, y cuidado si tiene tiempo.
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